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1: Si naciste un 9 de junio como hoy, pero de 1969, el número uno en la música era Get Back de The Beatles with Billy Preston. Que lo disfrutes. Es nuestro regalo de cumpleaños.

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1: 20 horas, 20 minutos.
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2: 20 horas, 30 minutos.
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0: 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Revisamos a continuación las principales noticias registradas en la provincia, región y en el país durante las últimas horas. Les saluda Enrique Oses Quesada. El pronóstico del tiempo para hoy martes 9 de junio, día en que saludamos a Efrén y Efraín. Tendremos en Los Ángeles un día con lluvia, con una temperatura máxima de 11 grados. Durante la noche tendremos lluvia y temperatura mínima descenderá hasta los 8 grados. Estas son las informaciones. Profesionales y técnicos de instituciones públicas y privadas participaron en un seminario regional organizado por la Seremi de Salud del Biobío para fortalecer el diagnóstico oportuno, tratamiento y prevención de la tuberculosis, una enfermedad que sigue siendo una prioridad de salud pública en Chile. La CONUPIA manifestó su apoyo al levantamiento del secreto bancario como herramienta para enfrentar el comercio irregular, el lavado de activos y la competencia desleal, destacando su impacto en la protección de las micro, pequeñas y medianas empresas del país. Funcionarios civiles y uniformados de gendarmería participaron en un seminario en Concepción sobre uso gradual de la fuerza, manejo de situaciones complejas y normativa vigente, fortaleciendo competencias clave para la modernización del sistema penitenciario y el respeto de los derechos humanos. El SAC Biobío evaluó junto a una empresa frutícola de Los Ángeles la operatividad del sistema obligatorio de aviso de aplicación de plaguicidas, una medida impulsada por la ley apícola para proteger a las abejas y fortalecer las buenas prácticas agrícolas. La Seremi de Energía del Biobío y Aproleña analizaron el avance del programa Leña Más Seca y el estado de la comercialización de leña certificada, con el objetivo de promover una calefacción más eficiente, sustentable y alineada con la nueva normativa sobre biocombustibles sólidos. Un día como hoy, 9 de junio, pero de 1991 falleció el maestro Claudio Arrau, pianista chileno de reconocimiento mundial, considerado uno de los intérpretes más influyentes de la música clásica del siglo XX. Estas y otras informaciones las puedes encontrar en el portal bionoticias.cl.
1: 21 horas, 2 minutos.
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0: 21 horas, 18 minutos.
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0: 21:30.
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0: Revisamos a continuación las principales noticias registradas en la provincia, región y en el país durante las últimas horas. Les saluda Enrique Oses Quesada. El pronóstico del tiempo para hoy martes 9 de junio, día en que saludamos a Efrén y Efraín. Tendremos en Los Ángeles un día con lluvia, con una temperatura máxima de 11 grados. Durante la noche tendremos lluvia y temperatura mínima descenderá hasta los 8 grados. Estas son las informaciones. Profesionales y técnicos de instituciones públicas y privadas participaron en un seminario regional organizado por la Seremi de Salud del Biobío para fortalecer el diagnóstico oportuno, tratamiento y prevención de la tuberculosis, una enfermedad que sigue siendo una prioridad de salud pública en Chile. La CONUPIA manifestó su apoyo al levantamiento del secreto bancario como herramienta para enfrentar el comercio irregular, el lavado de activos y la competencia desleal, destacando su impacto en la protección de las micro, pequeñas y medianas empresas del país. Funcionarios civiles y uniformados de gendarmería participaron en un seminario en Concepción sobre uso gradual de la fuerza, manejo de situaciones complejas y normativa vigente, fortaleciendo competencias clave para la modernización del sistema penitenciario y el respeto de los derechos humanos. El SAC Biobío evaluó junto a una empresa frutícola de Los Ángeles la operatividad del sistema obligatorio de aviso de aplicación de plaguicidas, una medida impulsada por la ley apícola para proteger a las abejas y fortalecer las buenas prácticas agrícolas. La Seremi de Energía del Biobío y Aproleña analizaron el avance del programa Leña Más Seca y el estado de la comercialización de leña certificada, con el objetivo de promover una calefacción más eficiente, sustentable y alineada con la nueva normativa sobre biocombustibles sólidos. Un día como hoy, 9 de junio. Pero de 1991 falleció el maestro Claudio Arrau, pianista chileno de reconocimiento mundial, considerado uno de los intérpretes más influyentes de la música clásica del siglo XX. Estas y otras informaciones las puedes encontrar en el portal bionoticias.cl. 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
1: 22 horas, 2 minutos.
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1: 22 horas, 7 minutos.

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Gasta siempre una moneda menos de lo que ganes.

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1: 22 horas, 31 minutos.
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0: 22 horas, 45 minutos. 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

Esclava mía, tímeme, ámame, esclava mía. Soy contigo el ocaso más vasto de mi cielo, y en él despunta mi alma como una estrella fría. Cuando de ti se alejan, vuelven a mí mis pasos. Mi propio latigazo cae sobre mi vida. Eres lo que está dentro de mí y está lejano, huyendo como un coro de nieblas perseguidas. Junto a mí, ¿pero dónde? Lejos, lo que está lejos, y lo que estando lejos, bajo mis pies camina. El eco de la voz más allá del silencio, y lo que en mi alma crece como el musgo en las ruinas.

22 horas, 57 minutos. 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
2: 23 horas.
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3: Yesterday, David.

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23 horas, 25 minutos. 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
1: 23 horas 33 minutos.
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Podrá nublarse el sol eternamente. Podrá secarse en un instante el mar. Podrá romperse el eje de la tierra como un débil cristal. Todo sucederá. Podrá la muerte cubrirme con su fúnebre crespón, pero jamás en mí podrá apagarse la llama de tu amor.

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1: Si naciste un 9 de junio como hoy, pero de 1964, esta era la canción más escuchada en este día. Dilo calladito, Cecilia, que lo disfrutes. Es nuestro regalo de cumpleaños.

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1: 0 horas, 2 minutos.
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1: Babasónicos vuelve a Chile. La banda Babasónicos volverá a Chile con su espectáculo Cuerpos. Una experiencia que fusiona su identidad musical con una puesta en escena de vanguardia. Los referentes del rock latino se presentarán el próximo 21 de noviembre en el Movistar Arena. Las entradas para Babasónicos estarán disponibles en Punto Ticket.

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1: 0:30.
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0: La reciente alerta de UNICEF encendió las alarmas. Chile ocupa el último lugar en bienestar infantil entre 37 países de altos ingresos. Según la doctora Sandra Lanza, presidenta de la Sociedad Chilena de Medicina del Estilo de Vida, esta realidad refleja problemas que van más allá de la salud física, afectando también el bienestar emocional, las oportunidades y la calidad de vida de niños y adolescentes. La especialista advierte que factores como el sedentarismo, la mala alimentación, el exceso de pantallas, la inseguridad en los barrios y las dificultades económicas de las familias están impactando directamente en el desarrollo de las nuevas generaciones. Además, enfatiza que la salud se construye desde la infancia y que invertir en bienestar infantil es una de las medidas más efectivas para prevenir enfermedades y mejorar la calidad de vida futura. La experta hace un llamado a fortalecer las escuelas, los espacios comunitarios, la salud mental y las políticas públicas que permitan a niños y jóvenes crecer en entornos más saludables, seguros y con mayores oportunidades.
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1: Si naciste un 10 de junio como hoy, pero de 1963, esta era la canción más escuchada en este día, Media Novia, Palito Ortega. Que lo disfrutes, es nuestro regalo de cumpleaños.

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1: 0 horas, 49 minutos.

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1: Una de la madrugada.
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1: Una de la madrugada, 31 minutos.
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4: Nueve de cada 10 mujeres

0: Una de la madrugada, 43 minutos.
1: La tecnología y la terapia están abriendo nuevas oportunidades para mejorar la comunicación de las personas que viven con esclerosis múltiple, una enfermedad que afecta el sistema nervioso central y puede dificultar el habla, la memoria y la interacción social. Según especialistas, muchas personas saben lo que quieren expresar, pero enfrentan dificultades para articular palabras, controlar su voz o mantener conversaciones fluidas, lo que puede afectar su bienestar emocional y autoestima. La fonoaudiología cumple un papel clave en la rehabilitación, ayudando a fortalecer las habilidades comunicativas y cognitivas, además de entregar herramientas tanto a los pacientes como a sus familias. A esto se suman importantes avances tecnológicos, como aplicaciones de apoyo al habla, programa de telerehabilitación, realidad virtual, inteligencia artificial e incluso interfaces cerebro-computador que permiten facilitar la comunicación. Expertos destacan que estas innovaciones no solo buscan reducir síntomas, sino también mejorar la calidad de vida, la autonomía y la participación social de quienes conviven con esta enfermedad.
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1: 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San Pedro de la Paz vuelve a brillar en el deporte internacional. La comuna fue confirmada como sede oficial de la World Triathlon Cup 2026, evento que se realizará el 1 de noviembre y que reunirá a destacados atletas de distintos países en una de las competencias más exigentes del calendario mundial. El alcalde Juan Pablo Spoerer destacó que esta noticia no solo posiciona a la ciudad en el círculo deportivo global, sino que también impulsa el turismo, el comercio local y el orgullo de la comunidad. San Pedro de la Paz, capital del deporte al aire libre.
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1: 2 de la madrugada.
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3: Soledad Doneto, ¿cuáles son tus próximos proyectos? ¿Ha firmado algún contrato importante?
4: Hace unos días cerré uno de los contratos más importantes de mi vida.
3: ¿Y puedes decirnos con qué marca, empresa o sociedad?
4: Sí, claro. 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

0: 2 de la madrugada, 20 minutos.
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1: 2:00 a.m, 33 minutos.
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0: 2 de la madrugada, 43 minutos.
1: Una pieza dental fracturada puede parecer un problema menor, pero especialistas advierten que sus consecuencias pueden afectar mucho más que la salud bucal. Según expertos de la Clínica Odontológica de la Universidad Andrés Bello, los fragmentos de dientes o muelas dañadas pueden provocar heridas constantes en la lengua, mejillas y encías, generando dolor e inflamación. Además, estas lesiones facilitan la acumulación de bacterias y aumentan el riesgo de infecciones, especialmente en personas con enfermedades como diabetes, problemas cardiovasculares o defensas bajas. Incluso, una infección persistente en la boca puede influir negativamente en la salud respiratoria y cardiovascular. Otro riesgo importante es que los fragmentos dentales puedan desprenderse accidentalmente y ser ingeridos o aspirados, causando complicaciones respiratorias o digestivas. Por ello, los profesionales recomiendan acudir oportunamente al dentista ante cualquier fractura dental, ya que una atención temprana puede evitar problemas de mayor gravedad y contribuir al bienestar integral de las personas. El 9 de junio se marca como un día de nacimiento de grandes músicos. En este día nacieron figuras de gran renombre en la música y conoceremos las canciones que lograron la cima. En 1941 nace el virtuoso tecladista y compositor británico John Lord. Fue el legendario miembro fundador y el motor musical de la mítica banda de rock pesado Deep Purple. Revolucionó la música al fusionar el rock con elementos de la música clásica barroca, utilizando su órgano Hammond, conectado a amplificadores de guitarra para lograr un sonido agresivo, único e inconfundible.

En 1978, sus majestades satánicas, The Rolling Stones, lanzan al mercado su aclamado álbum de estudio, Some Girls. En plena exposición del movimiento punk y la música disco, la banda británica supo reinventarse por completo. Este disco inyectó una energía fresca y bailable a su repertorio, transformándose en un éxito radial masivo y en uno de los álbumes más vendidos y celebrados de toda su extensa discografía.

Es 1979 y el noveno álbum de la banda británica Electric Light Orchestra, titulado Discovery, llega al número uno en las listas del Reino Unido, bajo la brillante mente del productor Geoff Lynne. Este trabajo mezcló de forma perfecta el rock sinfónico con los ritmos de la música disco de finales de los 70. El álbum inundó las radios de sencillos sumamente pegajosos que se transformaron de inmediato en clásicos de las pistas de baile. En 1984, Cyndi Lauper conquistó la cima con Time After Time. La carismática cantante estadounidense Cyndi Lauper llega al número uno del Billboard Hot 100 con su balada Time After Time. Con su estética de colores e irreverente, Lauper demostró una tremenda madurez vocal y compositiva con este tema acústico y melancólico. La canción se convirtió rápidamente en un himno de fidelidad y amor universal, siendo considerada una de las baladas pop más perfectas y versionadas de la década de los 80. En 2022, el álbum grabado en vivo, gracias a totales de Soda Stereo, se corona ganador en los prestigiosos premios Gardel de Argentina. Este trabajo discográfico capturó la imponente gira de celebración y homenaje que Charlie Alberti y Zeta Bosio realizaron por toda América junto a grandes artistas invitados. El galardón reafirmó la vigencia eterna de la mítica banda argentina y el amor incombustible de su público, manteniendo vivo el inmenso legado musical de Gustavo Cerati.

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1: 2 de la madrugada, 49 minutos.
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1: 3 de la madrugada, un minuto.
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1: 3 de la madrugada, 25 minutos.

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3: 3 de la madrugada, 30 minutos.
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0: 3 de la madrugada, 39 minutos.
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1: 4 de la madrugada, 2 minutos.
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1: Si naciste un 10 de junio como hoy, pero de 1968, el número uno en la música era Mrs. Robinson de Simon & Garfunkel. Que lo disfrutes, es nuestro regalo de cumpleaños.

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1: 4 de la madrugada, 19 minutos.
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3: 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Michael Bolton.

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4: 4 de la madrugada, 30 minutos.
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0: Día Mundial de la Bicicleta. Salud, bienestar y movilidad sustentable. Cada 3 de junio se conmemora el Día Mundial de la Bicicleta, una fecha que destaca los múltiples beneficios de este medio de transporte para la salud y el medio ambiente. Especialistas señalan que pedalear al menos 30 minutos 3 veces por semana puede mejorar significativamente la salud física y mental. Entre sus beneficios destacan la reducción del riesgo de enfermedades cardiovasculares, el control del peso, el fortalecimiento muscular y una mejor capacidad pulmonar. Además, al practicarse al aire libre ayuda a disminuir el estrés y favorece el bienestar emocional gracias a la liberación de endorfinas. La bicicleta es una actividad recomendada para personas de todas las edades, desde niños hasta adultos mayores, adaptando siempre la intensidad a cada condición física. Los expertos también recuerdan la importancia de utilizar casco y elementos de seguridad, mantener una buena hidratación y revisar periódicamente el estado de la bicicleta. Más que un deporte, la bicicleta representa una forma saludable, económica y sustentable de moverse, beneficiando tanto a las personas como al entorno.
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0: 4 de la madrugada, 49 minutos.
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1: 5 de la madrugada, 3 minutos.
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0: 5 de la madrugada, 18 minutos.
1: En www.radiovioleta.cl presentamos Una canción para no olvidar. Lobo Hombre en París, del grupo La Unión, publicó este single en 1984 con una letra inspirada en un cuento de Boris Vian. El grupo madrileño vendió 200.000 copias y fue número uno durante 9 semanas consecutivas. Lobo Hombre en París formaba parte del disco de debut de La Unión, Mil Siluetas. Lobo Hombre en París es una canción para no olvidar en radioVioleta.cl.

0: 5 de la madrugada, 27 minutos.
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1: 5 de la madrugada, 31 minutos.
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0: 5 de la madrugada, 38 minutos.
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La bicicleta se ha convertido mucho más que un medio de transporte. Especialistas destacan que su uso contribuye significativamente a mejorar la salud física y mental, además de promover estilos de vida más activos y sustentables. Pedalear ayuda a fortalecer el sistema cardiovascular, mejorar la resistencia, la coordinación y la fuerza, siendo una actividad accesible para personas de todas las edades. Además, favorece la independencia y la confianza personal. Desde el punto de vista emocional, salir en bicicleta permite reducir el estrés, la ansiedad y el sedentarismo, ofreciendo momentos de recreación y conexión con el entorno que mejoran el bienestar general. Su uso también aporta al cuidado del medio ambiente, ya que disminuye la contaminación y contribuye a reducir la congestión vehicular, fomentando ciudades más amigables y sostenibles. Los expertos señalan que pequeños cambios en los hábitos diarios pueden generar grandes beneficios para la calidad de vida y que una buena forma de comenzar es simplemente tomar la decisión de salir a pedalear.

0: 5 de la madrugada, 49 minutos.
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2: 6 de la mañana.
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1: Voy a brindar por favor del Paco Flores en buena ley, por Jacinto el Chicharrón, amigo Manuel Rey. 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

0: obras en la buena. Un versito mejor, un verso, un verso, un verso.
1: Y un verso para... cuando me haya cortado, tengo listo el testamento. Para que queden contentos, dejo todos los ganados. Ninguno es interesado, todos se creen tantito. Esperando que el viejito tire luego la pata. Para poder tener plata. ¡Ay, qué lindo, mi hijito!
2: En cambio, los hijos míos no hay ninguno interesado. Como no les dejo herencia, ya me tienen demandado.
0: ¡Y démosle color con la hueca del testamento!

0: herencia a mi papá?
1: Un combo al hocico te voy a dejar.
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En radiovioleta.cl, una frase para no olvidar. A menudo los labios más urgentes no tienen prisa dos besos después. Andrés Calamaro.

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1: 6 de la mañana, 30 minutos.
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0: 6 de la mañana, 37 minutos.
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Le he rogado al divino que nos mantenga atados, y entre los surcos sembrados de esperanza y fiel amor, florezcan con gran vigor este par de enamorados.

0: 6 de la mañana, 45 minutos.
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0: 6 de la mañana, 49 minutos.
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1: 6 de la mañana, 55 minutos.

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4: 7:00 a.m.
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0: 7 de la mañana, 27 minutos.
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1: 7:30 a.m.
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1: 7 de la mañana, 43 minutos.

0: 7 de la mañana, 55 minutos.
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0: Revisamos a continuación las principales noticias registradas en la provincia, región y en el país durante las últimas horas. Les saluda Enrique Oces Quesada. El pronóstico del tiempo para hoy miércoles 10 de junio, día en que saludamos a Paulina. Tendremos en Los Ángeles un día con lluvia, con una temperatura máxima de 11 grados. Durante la noche estará nuboso y la temperatura mínima descenderá hasta los 5 grados. Estas son las informaciones. La Autoridad Sanitaria del Biobío efectuó 135 fiscalizaciones en salud ocupacional entre enero y mayo de 2026, enfocadas en riesgos psicosociales, condiciones laborales, exposición a ruido, sílice y prevención de enfermedades profesionales. El Colegio de Profesores manifestó a la ministra María Paz Arzola su preocupación por la posible suspensión de los traspasos a los SLEP, la deuda histórica docente y el presupuesto educativo 2027, advirtiendo incertidumbre en el sistema de educación pública. La PDI detuvo a 4 presuntos integrantes de la resistencia mapuche Lafkenche en el marco de una investigación por homicidio, incendios reiterados y robos con violencia registrados en Cañete durante 2020. El caso incluye el ataque a viviendas y la muerte de una persona en un camino rural. La entrega de 2.000 nuevos árboles nativos permitió superar los 15.500 ejemplares distribuidos en comunas del Biobío, consolidando un 78% de cumplimiento de las metas de arborización urbana contempladas en los planes de descontaminación atmosférica. La Federación de Trabajadores de Plantas de Procesos del Biobío cuestionó que el gobierno descarte cambios a la ley de Jibia y llamó a revisar la normativa para impulsar la actividad productiva y proteger empleos en la industria pesquera regional. Un día como hoy, 10 de junio, pero de 2004 fallece Ray Charles. A los 73 años, considerado uno de los padres de la música soul y figura clave de la música popular del siglo XX. 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
1: 8:03.
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4: 8 horas, 12 minutos.

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1: Babasónicos vuelve a Chile. La banda Babasónicos volverá a Chile con su espectáculo Cuerpos. Una experiencia que fusiona su identidad musical con una puesta en escena de vanguardia. Los referentes del rock latino se presentarán el próximo 21 de noviembre en el Movistar Arena. Las entradas para Babasónicos estarán disponibles en Punto Ticket.

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2: 8:30.
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1: Si naciste un 10 de junio como hoy, pero de 1963, esta era la canción más escuchada en este día. Media Novia, Palito Ortega. Que lo disfrutes. Es nuestro regalo de cumpleaños.

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1: 8 horas, 49 minutos.
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1: Revisamos a continuación las principales noticias registradas en la provincia, región y en el país durante las últimas horas. Les saluda Enrique Oces Quesada. El pronóstico del tiempo para hoy miércoles 10 de junio, día en que saludamos a Paulina. Tendremos en Los Ángeles un día con lluvia, con una temperatura máxima de 11 grados. Durante la noche estará nuboso y la temperatura mínima descenderá hasta los 5 grados. Estas son las informaciones. La Autoridad Sanitaria del Biobío efectuó 135 fiscalizaciones en salud ocupacional entre enero y mayo de 2026, enfocadas en riesgos psicosociales, condiciones laborales, exposición a ruido, sílice y prevención de enfermedades profesionales. El Colegio de Profesores manifestó a la ministra María Paz Arzola su preocupación por la posible suspensión de los traspasos a los SLEP, la deuda histórica docente y el presupuesto educativo 2027, advirtiendo incertidumbre en el sistema de educación pública. La PDI detuvo a 4 presuntos integrantes de la resistencia mapuche Lafkenche en el marco de una investigación por homicidio, incendios reiterados y robos con violencia registrados en Cañete durante 2020. El caso incluye el ataque a viviendas y la muerte de una persona en un camino rural. La entrega de 2.000 nuevos árboles nativos permitió superar los 15.500 ejemplares distribuidos en comunas del Biobío, consolidando un 78% de cumplimiento de las metas de arborización urbana contempladas en los planes de descontaminación atmosférica. La Federación de Trabajadores de Plantas de Procesos del Biobío cuestionó que el gobierno descarte cambios a la ley de Jibia y llamó a revisar la normativa para impulsar la actividad productiva y proteger empleos en la industria pesquera regional. Un día como hoy, 10 de junio, pero de 2004 fallece Ray Charles. A los 73 años, considerado uno de los padres de la música soul y figura clave de la música popular del siglo XX. 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
2: 9:03.
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1: 9 horas, 7 minutos.

0: 9 horas, 20 minutos.
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0: 9 horas, 25 minutos.
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3: 9:30.
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0: La expansión de los casinos y apuestas online está generando preocupación entre especialistas en salud mental debido al aumento de casos de ludopatía. Así lo advirtió el psicólogo e hipoterapeuta José Luis Rojas García, de Raíces Desarrollo Humano, quien explicó que esta adicción sigue un proceso similar al consumo de drogas. Comienza como una actividad recreativa, se transforma en hábito y puede terminar en una dependencia severa. El especialista señaló que el cerebro desarrolla tolerancia, llevando a las personas a apostar cada vez más para obtener la misma sensación de satisfacción. Además, alertó que las consecuencias suelen pasar desapercibidas al inicio, mientras se acumulan deudas, conflictos familiares y problemas financieros. Rojas afirmó que la ludopatía puede destruir relaciones, provocar graves pérdidas económicas e incluso llevar a situaciones extremas. Por ello, llamó a reconocer las señales tempranas y buscar ayuda profesional a tiempo para evitar daños irreversibles en la vida personal y familiar.
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0: Revisamos a continuación las principales noticias registradas en la provincia, región y en el país durante las últimas horas. Les saluda Enrique Oces Quesada. El pronóstico del tiempo para hoy miércoles 10 de junio, día en que saludamos a Paulina. Tendremos en Los Ángeles un día con lluvia, con una temperatura máxima de 11 grados. Durante la noche estará nuboso y la temperatura mínima descenderá hasta los 5 grados. Estas son las informaciones. La Autoridad Sanitaria del Biobío efectuó 135 fiscalizaciones en salud ocupacional entre enero y mayo de 2026, enfocadas en riesgos psicosociales, condiciones laborales, exposición a ruido, sílice y prevención de enfermedades profesionales. El Colegio de Profesores manifestó a la ministra María Paz Arzola su preocupación por la posible suspensión de los traspasos a los SLEP, la deuda histórica docente y el presupuesto educativo 2027, advirtiendo incertidumbre en el sistema de educación pública. La PDI detuvo a 4 presuntos integrantes de la resistencia mapuche Lafkenche en el marco de una investigación por homicidio, incendios reiterados y robos con violencia registrados en Cañete durante 2020. El caso incluye el ataque a viviendas y la muerte de una persona en un camino rural. La entrega de 2.000 nuevos árboles nativos permitió superar los 15.500 ejemplares distribuidos en comunas del Biobío, consolidando un 78% de cumplimiento de las metas de arborización urbana contempladas en los planes de descontaminación atmosférica. La Federación de Trabajadores de Plantas de Procesos del Biobío cuestionó que el gobierno descarte cambios a la ley de Jibia y llamó a revisar la normativa para impulsar la actividad productiva y proteger empleos en la industria pesquera regional. Un día como hoy, 10 de junio, pero de 2004 fallece Ray Charles. A los 73 años, considerado uno de los padres de la música soul y figura clave de la música popular del siglo XX. Estas y otras informaciones las puedes encontrar en el portal bionoticias.cl. 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
1: 10 de la mañana, 4 minutos.
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0: 10 de la mañana, 8 minutos.
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0: 10 de la mañana, 12 minutos.
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0: 10 de la mañana, 20 minutos.
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2: 10 de la mañana, 30 minutos.
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0: en aumento durante este invierno. Según el Ministerio de Salud, las consultas de urgencia por estas patologías ya representan más del 32% del total, la cifra más alta del año. Entre los virus que más circulan destacan el rinovirus y la influenza A. Especialistas advierten que las bajas temperaturas, la permanencia en espacios cerrados y la escasa ventilación favorecen los contagios, por lo que llaman a reforzar las medidas preventivas y mantener al día la vacunación, especialmente en adultos mayores, embarazadas, niños pequeños y personas con enfermedades crónicas. Los expertos recomiendan lavarse frecuentemente las manos, ventilar los espacios, cubrirse con el codo al toser o estornudar y evitar la automedicación. También destacan la importancia de consultar oportunamente ante síntomas persistentes. Finalmente, señalan que la vacunación sigue siendo la herramienta más efectiva para prevenir cuadros graves y proteger tanto a las personas como a la comunidad durante esta temporada invernal.
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0: Hoy, 10 de junio, viajaremos por la historia de la música para recordar algunos de los acontecimientos más destacados que marcaron esta fecha. Revisaremos nacimientos de grandes artistas, lanzamientos de álbumes inolvidables y canciones que conquistaron los primeros lugares de los rankings internacionales, dejando una huella imparable en la industria musical.
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0: Comenzamos en 1931. Un día como hoy llega al mundo el hombre que revolucionó la música latinoamericana, João Gilberto, al mezclar la samba tradicional con la sofisticación del jazz. Estructuró los cimientos del bossa nova. Su voz susurrada y su particular forma de tocar la guitarra influyeron a generaciones enteras de músicos en todo el planeta.
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0: En 1978, en plena onda disco, John Travolta y Olivia Newton-John conquistan el primer lugar en los Estados Unidos, llegando directo a la cima del ranking de la revista Billboard. En 1978, la contagiosa melodía de You're the One That I Want se apodera del puesto número uno. El tema principal de la película Grease desató una auténtica fiebre juvenil a nivel global.

0: 10 de la mañana, 43 minutos.
1: Las enfermedades respiratorias continúan.

En 2004, el mundo de la música se tiñe de luto con la partida, a los 73 años, del gran Ray Charles, el genio del soul. Rompió las barreras raciales y estilísticas en el siglo XX al fusionar de manera magistral el gospel, el blues, el jazz y hasta la música country. Nos dejó un catálogo eterno y un vacío imposible de llenar.

2008 se publica The Beach Boys, una caja de 16 CDs que contiene en cada disco los singles que los The Beach Boys editaron para Capitol entre 1962 y 1965. Este lanzamiento destaca por ser el primer compilado oficial de la banda enfocado estrictamente en reproducir el formato físico e histórico de sus primeros sencillos en

En 2016, Rod Stewart fue nombrado Sir en la lista de honores del cumpleaños de la reina por sus servicios a la música y a la caridad. Stewart indicó: "He llevado una vida maravillosa y he tenido una carrera tremenda, gracias al generoso apoyo del gran público británico. Este honor monumental lo ha coronado y no podría pedir nada más". Así recordamos los acontecimientos más importantes de la música mundial.

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0: 10 de la mañana, 57 minutos.
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1: 11 de la mañana.
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0: 11 de la mañana, 7 minutos.
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1: 11 de la mañana, 30 minutos.
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0: 11 de la mañana, 39 minutos.
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2: Un hogar cálido durante el invierno es fundamental para el bienestar de las familias, pero también requiere medidas de seguridad para evitar accidentes. Especialistas advierten que las quemaduras en el hogar son más frecuentes de lo que se piensa y en la mayoría de los casos pueden prevenirse. Entre las principales recomendaciones está mantener estufas y calefactores alejados de cortinas, muebles y ropa, no dejarlos encendidos sin supervisión y evitar que los niños jueguen cerca de ellos. También se aconseja mantener líquidos calientes fuera del alcance de los menores y revisar periódicamente los sistemas de calefacción. Si ocurre una quemadura, se debe enfriar la zona afectada con agua corriente durante 10 a 15 minutos y evitar remedios caseros que puedan agravar la lesión. En casos graves o cuando la quemadura afecta zonas sensibles como cara, manos o pies, es indispensable acudir de inmediato a un centro de salud. Los expertos recuerdan que el verdadero calor del hogar no solo depende de la calefacción, sino también del cuidado y la prevención para proteger a toda la familia.

0: 11 de la mañana, 44 minutos.
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1: 12 horas, 3 minutos.
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1: Si naciste un 10 de junio como hoy, pero de 1968, el número uno en la música era Mrs. Robinson de Simon & Garfunkel. Que lo disfrutes, es nuestro regalo de cumpleaños.

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1: 12 horas, 19 minutos.
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0: 12 horas, 26 minutos.
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1: 12 horas, 30 minutos.
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0: 12 horas, 37 minutos.
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0: En el marco del Día Internacional de la Fascinación por las Plantas, especialistas destacan la enorme importancia que tienen estos organismos para la vida en la Tierra. Más allá de su belleza, las plantas son capaces de producir su propio alimento mediante la fotosíntesis, generar oxígeno, proveer alimentos y contribuir al equilibrio de los ecosistemas. Actualmente se conocen más de 250.000 especies de plantas en el mundo, las que habitan prácticamente todos los ambientes del planeta. Además, son una fuente fundamental de medicamentos, materias primas y conocimientos científicos. Uno de los aspectos más sorprendentes es su capacidad de adaptación. Muchas especies pueden sobrevivir a sequías, heladas, incendios y otras condiciones extremas gracias a complejos mecanismos biológicos que les permiten resistir y recuperarse. Los expertos señalan que las plantas no solo sostienen la biodiversidad y ayudan a regular el clima, sino que también nos entregan una valiosa lección de resiliencia y equilibrio con el entorno. Sin ellas, la vida tal como la conocemos simplemente no sería posible.
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0: 12 horas, 49 minutos.
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1: ¿Qué tal? ¿Cómo les va? Gusto de saludarles. Bienvenidas y bienvenidos al presente boletín informativo en esta jornada de día miércoles 10 de junio del año 2026 a través de nuestra red informativa que la integra Radio Andalien, Radio Doña Bárbara, Radio Alto Bio Bio y Radio Violeta.cl, llevando las informaciones a las comunas de Concepción, Talcahuano, Quillón en la región de Ñuble, Santa Bárbara, Quilaco y alrededores, Alto Biobío y la ciudad de Los Ángeles. Que les saluda a través de los micrófonos del boletín informativo es Carlos Alexis Cuevas de Gatica, dándole la más cordial bienvenida a la presente edición informativa.
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1: Una red de delincuentes integrada por 16 personas, donde a lo menos la integrarían 5 gendarmes del centro de penitenciario de Illapel, en la cuarta región, fueron detenidos por un procedimiento desarrollado por la Fiscalía de la región de Coquimbo en conjunto con la Policía de Investigaciones, lo que permitió poder desarticular esta banda dedicada al tráfico de droga y a distintos crímenes vinculados al crimen organizado. También fueron allanados domicilios particulares en la región de Coquimbo, en la ciudad de Santiago, en la comuna de Huechuraba y la comuna de Tomé, en la región del Biobío. La Fiscalía, en conjunto a la Policía de Investigaciones, informó de este procedimiento que llevó a poder desarticular esta banda criminal que operó a lo menos en 3 regiones de nuestro país.
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4: Santiago, Región Metropolitana. El Directorio Nacional del Colegio de Profesoras y Profesores de Chile sostuvo una nueva reunión con la ministra de Educación, María Paz Arzola, para abordar temas considerados prioritarios para el sistema educativo nacional, entre ellos el futuro de los servicios locales de educación pública, la deuda histórica, el bono de retiro y las proyecciones presupuestarias para los próximos años. Durante el encuentro, el gremio manifestó su preocupación por una eventual suspensión de los traspasos a los servicios locales de educación pública, señalando que la falta de definiciones claras está generando incertidumbre entre docentes y autoridades comunales. Asimismo, advirtieron sobre los problemas financieros que enfrentan diversos municipios, incluyendo deudas previsionales, retrasos en remuneraciones y deficiencias de infraestructura escolar. Respecto de la deuda histórica, el profesorado valoró un reciente pronunciamiento de la Contraloría General de la República que podría facilitar el acceso al beneficio para miles de docentes. Además, se informó la creación de una comisión de trabajo destinada a revisar el pago de esta reparación y agilizar la entrega de bonos de retiro pendientes desde el año 2021.
1: Un nuevo empate se registra en la Cámara de Diputados frente al proyecto de ley que pretende levantar el secreto bancario por la vía administrativa. Esto seguirá su curso al interior del Congreso Nacional para intentar lograr el éxito de este proyecto de ley que, como digo, pretende poder levantar el secreto bancario en nuestro país.
5: Región del Biobío. Un total de 135 fiscalizaciones en materia de salud ocupacional ha desarrollado la autoridad sanitaria entre enero y mayo de este año, con el objetivo de proteger la salud de los trabajadores y reducir la ocurrencia de enfermedades profesionales y accidentes laborales. Las inspecciones se concentraron en el cumplimiento de las condiciones sanitarias y ambientales en los lugares de trabajo, así como la supervisión de protocolos vinculados a riesgos psicosociales, trastornos musculoesqueléticos, exposición al ruido, sílice, metales, metaloides y plaguicidas. Como resultado de estas acciones de control, se iniciaron 45 sumarios sanitarios, equivalentes a un tercio de las fiscalizaciones efectuadas. Desde la Seremi de Salud del Biobío destacaron que estas labores permiten resguardar el bienestar físico y mental de los trabajadores, fortalecer la productividad y prevenir incumplimientos que puedan derivar en sanciones legales. Por provincias, Concepción registró 76 inspecciones, Arauco 34 y Biobío 25.
1: Es el boletín informativo en esta jornada de día miércoles 10 de junio del año 2026, Día Internacional para el Diálogo entre Civilizaciones. La selección chilena, la roja de todo, tras su triunfo frente a la República Democrática El Congo por 2-1, llegan al territorio nacional con la incertidumbre del futuro de Nicolás Córdoba frente a la selección nacional. No se sabe si será ratificado o simplemente la Asociación Nacional de Fútbol Profesional va a buscar de un nuevo director técnico que trabaje en lo que será la clasificación al Mundial para el año 2030. Somos el Boletín Informativo en este día miércoles 10 de junio.
4: Tuberculosis sigue siendo prioridad sanitaria en Biobío. Cerca de 300 profesionales y técnicos de instituciones públicas y privadas participaron en la Jornada Regional del Programa de Tuberculosis, organizada por la Seremi de Salud del Biobío junto a los 4 servicios de salud de la región. La actividad tuvo como objetivo fortalecer las estrategias de prevención, diagnóstico oportuno y tratamiento de esta enfermedad infecciosa que continúa representando un desafío para la salud pública. En Chile se diagnostican alrededor de 3.000 casos de tuberculosis cada año, mientras que en la región del Biobío, durante 2025, se registró una tasa preliminar de 17 casos por cada 100.000 habitantes. Desde la autoridad sanitaria destacaron la importancia de fortalecer las capacidades de los equipos de salud y reforzar las acciones preventivas dirigidas a los grupos más vulnerables. La tuberculosis afecta principalmente a los pulmones y se transmite por vía aérea. Entre sus síntomas más frecuentes se encuentran la tos con flema por más de 2 semanas, fiebre, sudoración nocturna y pérdida de peso.
1: El Tribunal Oral en lo Penal de la ciudad de Iquique dictó sentencia condenatoria contra un hombre que fue acusado por abusar reiteradamente contra una niña mayor de 14 años durante 3 años, incluyendo una violación. El tribunal sentenció 10 años de condena efectiva para este hombre que actuó en el marco de la confianza familiar. Sentencia judicial dictada por el Tribunal Oral en lo Penal de la ciudad de Iquique.
6: Gremios PYME respaldan mayor transparencia financiera. Representantes de las micro, pequeñas y medianas empresas manifestaron su respaldo a medidas que permitan agilizar el levantamiento del secreto bancario, argumentando que una mayor transparencia financiera contribuirá a combatir la informalidad, el comercio irregular y el crimen organizado que afecta al sector productivo. El debate tomó fuerza tras la denominada Operación Tokio, que permitió desbaratar una red de lavado de activos vinculada al Tren de Aragua, además de la discusión legislativa sobre la creación de un subsistema de inteligencia económica. Desde la Confederación Nacional de la Pequeña, Mediana Industria, Artesanado y Cooperativas de Chile, CONUPIA, señalaron que la informalidad perjudica directamente a las pymes y favorece actividades económicas fuera del marco legal. Los dirigentes gremiales enfatizaron que las pequeñas y medianas empresas no tienen nada que ocultar y que fortalecer la fiscalización permitirá avanzar hacia una competencia más justa y transparente. En paralelo, el gobierno anunció que prepara una iniciativa relacionada con esta materia.
1: Somos el Boletín Informativo en esta jornada de día miércoles 10 de junio a través de una red informativa en la región del Biobío que la integra Radio Andalien, Radio Doña Bárbara, Radio Alto Biobío y Radio Violeta.cl. Día 10 de junio, Día Mundial de la Modernidad.
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7: Cañete, región del Biobío. Detectives de la Fuerza de Tarea Arauco de la Policía de Investigaciones concretaron la detención de 4 personas en el marco de una investigación por homicidio, incendios reiterados y robo con violencia ocurridos en el sector Yoncao durante septiembre del año 2020. La investigación establece que un grupo de sujetos armados ingresó a 3 inmuebles del sector, intimidó a sus ocupantes, sustrajo diversas especies y vehículos, para posteriormente incendiar las viviendas. Más tarde, los involucrados habrían interceptado un automóvil en un camino rural, hecho en el que una persona falleció producto de un impacto balístico. Las detenciones fueron realizadas durante un operativo desarrollado en distintos puntos de la provincia de Arauco, con apoyo de unidades especializadas de la Macrozona Sur y de la Armada de Chile. Los antecedentes serán puestos a disposición del Ministerio Público mientras continúan las diligencias para esclarecer completamente los hechos y determinar la responsabilidad de todos los involucrados.
1: Somos el Boletín Informativo, edición central, edición vespertina, en esta jornada de día miércoles 10 de junio del año 2026. Claro, Día Internacional para el Diálogo entre las Civilizaciones. Además, es el Día Mundial para la lucha contra la falsificación y la piratería. Claro, mire, importante dato. La propiedad intelectual, todo ese tipo de cosas. Obvio, los que crean cosas tienen el legítimo derecho de poder cuidar lo que ellos han creado, lo que ellos han inventado. Claro, entonces hoy es el Día Mundial de la Lucha contra la Falsificación y la Piratería. Además, es el Día Mundial de la Modernidad y es el Día Internacional para el Diálogo entre las Civilizaciones. Le estamos acompañando como corresponde, ¿cierto? En la edición central, edición vespertina del Boletín Informativo en este día miércoles 10 de junio a través de nuestra red informativa que la integra Radio Andalien, Radio Doña Bárbara, Radio Alto Bio Bio y Radio Violeta.cl, llevando las informaciones a las comunas de Concepción, Talcahuano, Quillón en la región de Ñuble, Santa Bárbara, Quilaco y alrededores. Estamos en la comuna de Alto Bio Bio y estamos en la ciudad de Los Ángeles. Si usted desea tener publicidad acá en el Boletín Informativo y de poder llegar con sus productos y sus servicios a mucha más gente y poder así aumentar sus ventas, estamos por acá, claro que sí. 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Continuamos desarrollando las informaciones en este día miércoles 10 de junio del año 2026 acá en el Boletín Informativo.
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7: Santa Bárbara. Deportes Iberia busca nuevos talentos del fútbol formativo. El Club Deportivo Social y Cultural Deportes Iberia de Los Ángeles abrió una nueva convocatoria para captar jóvenes talentos del fútbol local. La actividad se realizará por medio de la Escuela Municipal de Fútbol de Santa Bárbara este viernes 12 de junio, desde las 3 de la tarde, en el Estadio Municipal René Correa Hermosilla. La invitación está dirigida a niños nacidos entre los años 2012 y 2015, provenientes tanto de escuelas de fútbol de la comuna como de sectores vecinos. La iniciativa busca brindar nuevas oportunidades de desarrollo deportivo y fortalecer el trabajo formativo de la institución azulgrana. Desde la organización informaron que, por respeto al club, los participantes deberán asistir sin indumentaria alusiva a otros equipos del fútbol profesional. La jornada espera reunir a decenas de jóvenes que sueñan con dar sus primeros pasos en el fútbol competitivo.
5: Concepción, región del Biobío. Más de 15.500 árboles nativos han sido entregados en comunas incorporadas a los planes de descontaminación atmosférica de la región, alcanzando un 78% de cumplimiento de la meta fijada para el programa de arborización urbana. El avance se concretó tras la distribución de 2.000 nuevos ejemplares impulsada por la Seremi del Medio Ambiente y la Corporación Nacional Forestal, iniciativa orientada a fortalecer las áreas verdes urbanas y contribuir al mejoramiento de la calidad del aire. Los árboles han sido destinados a las comunas de Concepción, Coronel, Lota, Tomé, Talcahuano, San Pedro de la Paz, Hualqui, Chiguayante, Penco y Hualpén, sumando un total de 15.596 ejemplares entregados desde el inicio de la medida ambiental.
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9: Biobío impulsa producción y uso de leña certificada. La Seremi de Energía del Biobío y representantes de Aproleña sostuvieron una reunión de trabajo para analizar el avance del programa Leña Más Seca y el estado de la comercialización de leña certificada en la región, con el propósito de fomentar una calefacción más eficiente y sustentable. Durante el encuentro se revisaron los avances de la Ley de Biocombustibles Sólidos y las acciones destinadas a fortalecer un mercado formal para este tipo de energéticos. Actualmente, la leña continúa siendo el principal combustible para calefacción en el Biobío, alcanzando cerca del 70% de uso en los hogares de la región. Las autoridades destacaron que el programa Leña Más Seca ha financiado más de 130 proyectos a nivel nacional y que, en su más reciente convocatoria, beneficiará a 19 nuevas iniciativas, fortaleciendo la producción de leña de calidad y contribuyendo a mejorar la calidad del aire.
1: ¿Sabía usted que en la ciudad de Santiago, región metropolitana, en la comuna de Conchalí, esta madrugada de hoy miércoles 10 de junio, una banda integrada por cuatro delincuentes entraron a una iglesia evangélica en horas de la madrugada? Allí realizaron dos forados, uno para poder ingresar a una farmacia y el otro para poder ingresar a una confitería. Testigos del lugar, cuando denunciaron los hechos, indicaron de que habían trabajos, habían ruido durante la madrugada, pero cuando llegó la fuerza policial ya era tarde, porque los delincuentes entraron a robar varios medicamentos, distintos tipos de medicina de la farmacia que estaba a un costado de esta iglesia evangélica, así también de confites que se llevaron de la confitería, evaluado aproximadamente en 1,500,000 de pesos. Esto ocurrió durante esta madrugada de hoy miércoles 10 de junio en la comuna de Conchalí, en la intersección de la calle Independencia con Asunción. Esto es en la población Juanita Aguirre, región metropolitana.
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4: Región del Biobío, la Federación de Sindicatos de Trabajadores de Plantas de Proceso del Sector Industrial Pesquero del Biobío, expresó su preocupación por la decisión del gobierno de descartar modificaciones a la denominada Ley de la Jibia, insistiendo en la necesidad de abrir un debate sobre el futuro de este recurso y su impacto en el empleo regional. La organización reaccionó a las declaraciones del subsecretario de Pesca, quien señaló que actualmente no existen condiciones para avanzar en cambios a la normativa que regula la captura de la jibia, actividad que hoy solo puede realizarse mediante potera o línea de mano. Desde la Federación sostienen que la actual legislación limita el aprovechamiento de un recurso disponible y restringe oportunidades laborales para cientos de trabajadores vinculados a las plantas de proceso. Por ello, llamaron a impulsar una conversación que permita compatibilizar el desarrollo productivo con la actividad de la pesca artesanal, resguardando el empleo y la economía regional.
1: El ex marido de la senadora Camila Flores, de Renovación Nacional, indicó que él no forma parte de las filtraciones de las fotografías que se han dado a conocer en redes sociales respecto a la parlamentaria. Así que vamos a ver en qué se va a, o cómo va a culminar esta trama, donde está bastante enredada, al parecer, la senadora respecto a este tipo de situaciones que se reflejan en las distintas fotografías que se han dado a conocer y que por alguna razón se filtraron en las redes sociales. Por otra parte, se ha salido a respaldar la decisión de impuestos internos de cobrar el IVA a los casinos ilegales que están funcionando en Chile a través de internet, que son salas de apuestas principalmente internacionales, pero que no obstante están financiando canales de televisión, medios de comunicación radial, revistas, el fútbol, hasta la política, dicen algunos por ahí. Bueno, Puesto Interno salió con esta resolución indicando de que se les va a cobrar IVA a este tipo de casinos ilegales que funcionan a través de internet. No obstante, eso no significa el tener que legalizar la actividad. Claro, obviamente, porque es una actividad ilegal la que están desarrollando este tipo de salas de apuestas que están funcionando a través de internet. Le estamos acompañando a través del boletín informativo en esta jornada de día miércoles 10 de junio a través del boletín informativo.
3: SAG evalúa funcionamiento de sistema de aviso de plaguicidas. Profesionales del Servicio Agrícola y Ganadero, SAG, realizaron una visita técnica a una empresa agrícola de Los Ángeles para evaluar el funcionamiento del sistema de aviso de aplicación de plaguicidas, herramienta implementada en el marco de la ley apícola para proteger a las abejas y otros polinizadores. Durante la jornada se revisó la operatividad de la plataforma, que desde enero exige informar aplicaciones de productos altamente tóxicos y, desde abril, también de aquellos catalogados como moderadamente tóxicos. Según informó el organismo, las pruebas realizadas permitieron comprobar que el sistema funciona correctamente y sin inconvenientes. El SAG recordó que la efectividad de esta medida depende también de que los apicultores mantengan actualizada la información de sus apiarios en el sistema oficial, permitiendo así recibir oportunamente las notificaciones sobre aplicaciones de plaguicidas en zonas cercanas.
1: La Tesorería General de la República nos indica que para el día de hoy, miércoles 10 de junio, la unidad de fomento tiene un valor de 40.765 pesos con 97 centavos. Reitero el valor de la UF para hoy, miércoles 10 de junio, 40.765 pesos con 97 centavos. Mientras que el valor de la unidad tributaria mensual correspondiente al mes de junio del año 2026 tiene un valor de 70.506 pesos. Reitero, el valor de la UTM, 70.506 pesos.
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1: Muchas gracias por habernos acompañado en esta jornada de miércoles 10 de junio a través del boletín informativo que llega hasta usted gracias a la gentileza de una red de emisoras en la región del Biobío, Radio Andalien, Radio Doña Bárbara, Radio Alto Biobío y Radio Violeta.cl. La invitación es cordial para que siga en sintonía de la radio en esta jornada de día miércoles 10 de junio. Claro, la radio siempre la acompaña, le educa, le entretiene. Es una buena compañía estar ahí a través de la radio. Claro que sí. Nosotros nos encontraremos en una próxima edición informativa. Claro, la invitación es cordial para que podamos reunirnos en una próxima edición. Cuídese mucho, disfruta este día miércoles y nos encontramos. Muchas gracias, que le vaya bien.
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9: 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A fin de cuentas, todo es un chiste. Charles Chaplin.

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1: 13 horas, 31 minutos.
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1: 13 horas, 37 minutos.

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2: 14 horas.
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0: 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Leonardo Favio, director de cine, cantautor, productor cinematográfico, guionista y actor argentino. Con sus películas ganó premios nacionales e internacionales, considerándosele un director de culto, exitoso y respetado. De nombre Fuad Jorge Yuri Olivera, dio al mundo de la música numerosos éxitos entre 1960 y pasados los 80. Tiene a su haber un sinnúmero de canciones que forman parte de la memoria colectiva. Fuiste mío un verano, de Leonardo Favio, es una canción para no olvidar en radiovioleta.cl.
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1: 14 horas, 31 minutos.
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14 horas, 37 minutos.

La tecnología y la terapia están abriendo nuevas oportunidades para mejorar la comunicación de las personas que viven con esclerosis múltiple, una enfermedad que afecta el sistema nervioso central y puede dificultar el habla, la memoria y la interacción social. Según especialistas, muchas personas saben lo que quieren expresar, pero enfrentan dificultades para articular palabras, controlar su voz o mantener conversaciones fluidas, lo que puede afectar su bienestar emocional y autoestima. La fonoaudiología cumple un papel clave en la rehabilitación, ayudando a fortalecer las habilidades comunicativas y cognitivas, además de entregar herramientas tanto a los pacientes como a sus familias. A esto se suman importantes avances tecnológicos, como aplicaciones de apoyo al habla, programa de telerehabilitación, realidad virtual, inteligencia artificial e incluso interfaces cerebro-computador que permiten facilitar la comunicación. Expertos destacan que estas innovaciones no solo buscan reducir síntomas, sino también mejorar la calidad de vida, la autonomía y la participación social de quienes conviven con esta enfermedad.

0: 14 horas, 50 minutos.
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2: 15 horas.
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2: 15 horas, 20 minutos. 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
1: 15 horas, 32 minutos.
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0: 15:37.
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0: 15 horas, 45 minutos.
1: Aunque hoy existe más información que nunca sobre alimentación saludable, actividad física y bienestar, los problemas de estrés, sedentarismo y salud mental continúan en aumento. Especialistas advierten que vivir de manera saludable no depende únicamente de la voluntad de las personas, sino también de las condiciones en las que desarrollan su vida cotidiana. Factores como las extensas jornadas laborales, los largos tiempos de traslado, las preocupaciones económicas y la falta de espacios adecuados para la recreación dificultan la adopción de hábitos saludables. Lo mismo ocurre con la actividad física, que muchas veces se asocia a exigencias estéticas, culpa o falta de tiempo. Los expertos señalan que la promoción de la salud suele enfocarse en decir qué hacer, pero no siempre considera las realidades sociales, económicas y emocionales que enfrentan las personas. Por ello, el desafío actual no solo entregar más recomendaciones, sino generar condiciones que permitan incorporar hábitos saludables de manera real y sostenible. Porque entre los consejos ideales y la vida cotidiana existe una brecha que es necesario reconocer para avanzar hacia una mejor calidad de vida para todos.
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3: 16 horas.
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1: Javiera Mena llega a Movistar Arena. La cantante interpretará en forma íntegra el disco debut de su carrera, en su primera vez en el escenario del Parque O'Higgins. La cita será el 9 de diciembre en el Movistar Arena y tiene entradas a la venta a través de Punto Ticket.

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1: 16 horas, 30 minutos.
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0: En el marco del Día Internacional de la Fascinación por las Plantas, especialistas destacan la enorme importancia que tienen estos organismos para la vida en la Tierra. Más allá de su belleza, las plantas son capaces de producir su propio alimento mediante la fotosíntesis, generar oxígeno, proveer alimentos y contribuir al equilibrio de los ecosistemas. Actualmente se conocen más de 250.000 especies de plantas en el mundo, las que habitan prácticamente todos los ambientes del planeta. Además, son una fuente fundamental de medicamentos, materias primas y conocimientos científicos. Uno de los aspectos más sorprendentes es su capacidad de adaptación. Muchas especies pueden sobrevivir a sequías, heladas, incendios y otras condiciones extremas gracias a complejos mecanismos biológicos que les permiten resistir y recuperarse. Los expertos señalan que las plantas no solo sostienen la biodiversidad y ayudan a regular el clima, sino que también nos entregan una valiosa lección de resiliencia y equilibrio con el entorno. Sin ellas, la vida tal como la conocemos simplemente no sería posible.
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1: Si naciste un 10 de junio como hoy, pero de 1963, esta era la canción más escuchada en este día, Media Novia, Palito Ortega. Que lo disfrutes, es nuestro regalo de cumpleaños.

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1: 17:02.
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0: Muchas gracias.
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0: 17 horas, 26 minutos.
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2: 17:30.
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0: Lanzamientos de álbumes inolvidables y canciones que conquistaron los primeros lugares de los rankings internacionales, dejando una huella imparable en la industria musical.
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0: Comenzamos en 1931. Un día como hoy llega al mundo el hombre que revolucionó la música latinoamericana, João Gilberto, al mezclar la samba tradicional con la sofisticación del jazz. Estructuró los cimientos del bossa nova. Su voz susurrada y su particular forma de tocar la guitarra influyeron a generaciones enteras de músicos en todo el planeta.
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0: En 1978, en plena onda disco, John Travolta y Olivia Newton-John conquistan el primer lugar en los Estados Unidos, llegando directo a la cima del ranking de la revista Billboard. En 1978, la contagiosa melodía "The You're the One That I Want" se apodera del puesto número uno. El tema principal de la película Grease desató una auténtica fiebre juvenil a nivel global.

Hoy, 10 de junio, viajaremos por la historia de la música para recordar algunos de los acontecimientos más destacados que marcaron esta fecha. Revisaremos nacimientos de grandes artistas.

En 2004, el mundo de la música se tiñe de luto con la partida, a los 73 años, del gran Ray Charles, el genio del soul. Rompió las barreras raciales y estilísticas en el siglo XX al fusionar de manera magistral el gospel, el blues, el jazz y hasta la música country. Nos dejó un catálogo eterno y un vacío imposible de llenar.

2008 se publica The Beach Boys, una caja de 16 CDs que contiene en cada disco los singles que los The Beach Boys editaron para Capitol entre 1962 y 1965. Este lanzamiento destaca por ser el primer compilado oficial de la banda enfocado estrictamente en reproducir el formato físico e histórico de sus primeros sencillos en

0: En 2016, Rod Stewart fue nombrado Sir en la lista de honores del cumpleaños de la reina por sus servicios a la música y a la caridad. Stewart indicó: "He llevado una vida maravillosa y he tenido una carrera tremenda, gracias al generoso apoyo del gran público británico. Este honor monumental lo ha coronado y no podría pedir nada más". Así recordamos los acontecimientos más importantes de la música mundial.
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0: Atención Biobío. San Pedro de la Paz vuelve a brillar en el deporte internacional. La comuna fue confirmada como sede oficial de la World Triathlon Cup 2026, evento que se realizará el 1 de noviembre y que reunirá a destacados atletas de distintos países en una de las competencias más exigentes del calendario mundial. El alcalde Juan Pablo Spoerer destacó que esta noticia no solo posiciona a la ciudad en el círculo deportivo global, sino que también impulsa el turismo, el comercio local y el orgullo de la comunidad. San Pedro de la Paz, capital del deporte al aire libre.
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1: 18 horas.
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0: 18 horas, 12 minutos.
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1: 18:32.
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1: 19 horas, un minuto.
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0: 19 horas, 9 minutos.
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0: 19 horas, 20 minutos.
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1: 19 horas, 30 minutos.
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0: Hoy, 10 de junio, viajaremos por la historia de la música para recordar algunos de los acontecimientos más destacados que marcaron esta fecha. Revisaremos nacimientos de grandes artistas, lanzamientos de álbumes inolvidables y canciones que conquistaron los primeros lugares de los rankings internacionales, dejando una huella imparable en la industria musical.
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0: Comenzamos en 1931. Un día como hoy llega al mundo el hombre que revolucionó la música latinoamericana, João Gilberto, al mezclar la samba tradicional con la sofisticación del jazz. Estructuró los cimientos del bossa nova. Su voz susurrada y su particular forma de tocar la guitarra influyeron a generaciones enteras de músicos en todo el planeta.
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0: En 1978, en plena onda disco, John Travolta y Olivia Newton-John conquistan el primer lugar en los Estados Unidos, llegando directo a la cima del ranking de la revista Billboard. En 1978, la contagiosa melodía "The You're the One That I Want" se apodera del puesto número uno. El tema principal de la película Grease desató una auténtica fiebre juvenil a nivel global.

En 2004, el mundo de la música se tiñe de luto con la partida, a los 73 años, del gran Ray Charles, el genio del soul. Rompió las barreras raciales y estilísticas en el siglo XX al fusionar de manera magistral el gospel, el blues, el jazz y hasta la música country. Nos dejó un catálogo eterno y un vacío imposible de llenar.

Esto se publica The Beach Boys, una caja de 16 CDs que contiene en cada disco los singles que los The Beach Boys editaron para Capitol entre 1962 y 1965. Este lanzamiento destaca por ser el primer compilado oficial de la banda enfocado estrictamente en reproducir el formato físico e histórico de sus primeros sencillos.

0: En 2016, Rod Stewart fue nombrado Sir en la lista de honores del cumpleaños de la reina por sus servicios a la música y a la caridad. Stewart indicó: "He llevado una vida maravillosa y he tenido una carrera tremenda, gracias al generoso apoyo del gran público británico. Este honor monumental lo ha coronado y no podría pedir nada más". Así recordamos los acontecimientos más importantes de la música mundial.
1: 19:50.
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0: Revisamos a continuación las principales noticias registradas en la provincia, región y en el país durante las últimas horas. Les saluda Enrique Oces Quesada. El pronóstico del tiempo para hoy miércoles 10 de junio, día en que saludamos a Paulina, tendremos en Los Ángeles un día con lluvia, con una temperatura máxima de 11 grados. Durante la noche estará nuboso y la temperatura mínima descenderá hasta los 5 grados. Estas son las informaciones. La Autoridad Sanitaria del Biobío efectuó 135 fiscalizaciones en salud ocupacional entre enero y mayo de 2026, enfocadas en riesgos psicosociales, condiciones laborales, exposición a ruido, sílice y prevención de enfermedades profesionales. El Colegio de Profesores manifestó a la ministra María Paz Arzola su preocupación por la posible suspensión de los traspasos a los SLEP, la deuda histórica docente y el presupuesto educativo 2027, advirtiendo incertidumbre en el sistema de educación pública. La PDI detuvo a 4 presuntos integrantes de la resistencia mapuche Lafkenche en el marco de una investigación por homicidio, incendios reiterados y robos con violencia registrados en Cañete durante 2020. El caso incluye el ataque a viviendas y la muerte de una persona en un camino rural. La entrega de 2.000 nuevos árboles nativos permitió superar los 15.500 ejemplares distribuidos en comunas del Biobío, consolidando un 78% de cumplimiento de las metas de arborización urbana contempladas en los planes de descontaminación atmosférica. La Federación de Trabajadores de Plantas de Procesos del Biobío cuestionó que el gobierno descarte cambios a la ley de Jibia y llamó a revisar la normativa para impulsar la actividad productiva y proteger empleos en la industria pesquera regional. Un día como hoy, 10 de junio, pero de 2004 fallece Ray Charles. A los 73 años, considerado uno de los padres de la música soul y figura clave de la música popular del siglo XX. 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
1: 20 horas, 3 minutos.
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